0: Y esto
1: no, porque es latinoamericana esta música que te
0: llamo. Lo que da nombre al disco es un joropo venezolano. Joropo es un tipo de música.
1: Tu acuerdas tu David Mendizca es joropo.
0: Pero tiene un nombre francés. Joropo. Tiene un nombre francés que se llama La Fleur de Cayenne. Y ese es el nombre del disco.
1: No, no, no, no, no, no, no, no, no, no, no,
2: Cayenne.
1: Cayenne, da.